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0: 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Ah, je pense que capté. 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
1: Se cae Fábregas, vamos, Fábregas para Iniesta, chute.

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0: Qué maravilla poderse encontrar con los amigos nuevamente tras las vacaciones. Volvemos de nuevo. O nos marchamos. La cuestión es saludar a todos aquellos que un día más nos acompañan en Luces en la Oscuridad, con la intención de ir creciendo paulatinamente, poco a poco, incrementando los valores de cada uno, sin pisar a nadie, respetando para que te respeten y obviando las negatividades que la propia vida nos pueda aportar. Por eso estamos contentos de volver de nuevo, aunque no nos hemos marchado, no nos hemos ido de vacaciones, porque el programa ha estado siempre en antena, funcionando las 24 horas del día y en su emisión particular de jueves a domingo noche, o dependiendo de la emisora que te ofrezca este programa en otro horario. Estamos contigo y creciendo contigo. 37 años recién cumplidos. Desde 1989, Luces en la Oscuridad. Cumpliendo años con los amigos que quieren aportar ese granito de luz, ese punto energético, a través de las ondas, a través de la escucha, a través de la propia energía, para que este programa siga en antena, siga funcionando, siga aprendiendo conjuntamente con sus oyentes. Buenas noches, España, y bienvenidos. Nos alegra muchísimo que estemos todos de vuelta. Lo dicho, hayamos hecho o no vacaciones, las merezcamos o no, cada cual sabrá lo que le corresponda. Nosotros estamos aquí al pie del cañón contigo. Feliz septiembre, bienvenidos, buenas noches, comenzamos.
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hablemos de algo que no nos gusta a nadie, la muerte. Porque hay una segunda muerte. La primera llega cuando dejamos de respirar, está claro. La segunda, cuando nadie recuerda que existimos. Por eso recordar es también una forma de amar. Recordar a quienes se fueron, a quienes murieron demasiado pronto, a quienes sacrificaron sus vidas, a quienes construyeron nuestras familias, a quienes nos enseñaron, a quienes estuvieron cuando más los necesitábamos. El tiempo pasa, las fotografías envejecen, las voces se apagan, las casas cambian, las ciudades se transforman, pero mientras alguien conserve una historia, una fotografía, una canción, una frase, esa persona continúa un poco entre nosotros. Quizá por eso debemos contarles a nuestros hijos quiénes fueron nuestros abuelos, de dónde venimos, qué sufrimos, qué perdimos,

¿qué conseguimos? Porque una sociedad que olvida su pasado corre el riesgo de repetir sus errores. Siempre lo decimos en este programa. Pero recordar no significa vivir anclados en el dolor, no. Significa aprender. Significa agradecer. Significa comprender. Y significa decirle a quienes ya no están: no os hemos olvidado. Así que mientras que quede alguien que recuerde, nada ni nadie habrá desaparecido completamente. Porque algunas personas continúan viviendo en nuestra memoria, están ahí, muy presente, en nuestras palabras, en nuestros gestos, en aquello que aprendimos de ellas y que repetimos sin darnos cuenta porque lo hacía papá o mamá o alguien de la familia. Y quizá ese sea uno de los regalos más hermosos que podemos hacerle a alguien que se fue: seguir pronunciando su nombre. Quizá será la única manera de darnos cuenta que el día de mañana te gustaría que a ti también te recordaran y que pasaste por esta vida dejando algo de semilla y no de puntilla. Buenas noches, España, y bienvenidos un día más a Luces en la Oscuridad.

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0: que me gusta esta canción. Me gusta la música, me gusta la letra, me gusta la persona que la canta, me encanta lo que dice. Y me gusta dónde llega, al corazón.
1: Bendito amor.

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1: Eternamente amor. Qué bonita, ¿no me diréis que la letra no es preciosa? Es una canción, desde luego, para guardar en los corazones, en la mente, y tenerla siempre muy presente. Bendito amor, si todos tuviéramos un poquito más de afecto y de cariño por el ser humano, ¿cómo cambiarían las cosas? Quien sabe mucho de amor y de felicidad es nuestra invitada, nuestra guía espiritual tan particular a la que adoramos. Se llama Alma Sanz y años hace que la perseguimos y años hace que nos costó que entrara en antena. Lo hizo años atrás, lo hizo, pero siguió sus viajes. Pero ya volvió a España, se quedó y ahora ya no tiene excusa para asistir a Luces en la Oscuridad. Por eso le damos la bienvenida a Alma Sanz. Alma Sanz, muy buenas noches.
2: Buenas noches, Pedro, gracias.
1: Un placer, bienvenida.
2: Gracias, buenas noches para todos. Hablabas del amor y yo creo que el amor es lo más importante,
1: sí, señora,
2: en el planeta, para todos.
1: Si hay amor, lo tenemos todo, porque si hay amor...
2: Todo, consigues todo con el amor, te lo digo yo.
1: Nutrimos la felicidad, las células, lo nutrimos todo.
2: Todo, todo.
1: Claro, si no tiene uno paz interior, pero tiene amor, lo tiene todo. Si uno es infeliz porque no tiene dinero pero tiene amor, lo tiene todo.
2: Es que el amor es, yo creo que es lo máximo que uno puede tener. Si tienes amor, lo tendrás todo. Salud, pareja, todo. Es que es, la felicidad está en el amor.
1: Qué lástima que no seamos tan conscientes, ¿no? De que eso es una partícula de Dios, y digo partícula de Dios, que no tenemos en cuenta, ¿no? Que no
2: la tenemos, bueno, lo buscamos siempre,
1: la tenemos, sí,
2: pero no la hallamos, porque tampoco sabemos entregar amor. Y para dar amor o conseguir amor, hay que entregar amor.
1: Claro, hay primero darlo, hay que saber darlo también, ¿no?
2: Claro.
1: Hay mucha gente que da más que hacen que...
2: Quien da, recibe en esta vida. Claro. Siempre lo he dicho, si tú das, recibirás, si no, no.
1: Si tú predicas amor y resulta que no sabes darlo, no sabes cómo entregarlo, no sabes cómo recibirlo, es porque no tienes sentimientos, porque ni nada que te mueve ahí dentro. Hay mucha gente muy vacía por dentro, que sí, que buscan el amor, pero que al final no encuentran porque están vacíos.
2: Están vacías.
1: Lo que hay que hacer es fortalecer el
2: espíritu. Bueno, porque espiritualmente, como tú bien dices, están vacíos, y entonces hay que refortalecer, hay que llenar con muchísima energía esa parte. Por eso la gente se queja de que no tiene amor, pero es que primero tienes que dar tu amor y entonces recibirás amor seguro.
1: Claro, hay que dar, la gente solamente...
2: Y el amor viene por ser una persona agradecida, ¿eh?
1: Siempre lo dices, es verdad, sí. ¿Eh?
2: Si eres agradecido, siempre lo tendrás todo en esta
1: Siempre
2: vida.
1: Lo dices, es curioso, ¿no?
2: Sí.
1: O sea, es porque te has encontrado con mucha gente desagradecida en el mundo.
2: No necesariamente, pero he visto el agradecimiento por todos los viajes que he hecho, Pedro, y realmente ves a un niño, como tú muchas veces me has comentado, que te da un beso,
1: sí,
2: y no tiene nada, y dices que agradecido que es porque le he dado, yo que sé, un caramelo, un lápiz, o
1: sí,
2: una goma de pelo, que se han encaprichado de verme esa pinza, ¿no?
1: Sí,
2: ¿qué lleva en el pelo, ¿no?
1: Y tú
2: se lo das y te dan ese abrazo, ese agradecimiento por nada, que dices, pues no vale nada. Entonces ahí te demuestra que el ser agradecido es lo más importante en la vida, porque lo puedes conseguir todo.
1: Tú has visto tanto como un servidor gente que ha sufrido mucho,
2: mucho,
1: niños que han sufrido mucho, ¿no?
2: Mucho.
1: Yo lo he comentado alguna que otra vez en este programa que el beso más bonito que me han llegado a dar, tanto grandes como pequeños, es el de un pequeño, ¿no? En el Chaco, ¿no? En América Latina, en Argentina concretamente. Sí. Y era un beso de un niño que vivía en una choza de adobe, donde las vinchucas se lo comían vivo.
2: Pero seguro que era feliz.
1: Era feliz. Iba descalcito, iba medio desnudo por la calle, ¿no? Pero cuando le dabas algo y se reía y te miraba a los ojos y... Daba una sensación de decir, caramba, es que me lo llevaría a casa ese crío, ¿no? Porque y cuando te daban un beso de verdad, con los labios marcados en la mejilla,
2: porque,
1: cosa que aquí no lo sabemos hacer eso, ¿no?
2: Porque no tienen ningún apego material en sus vidas.
1: Claro.
2: Tienen amor en su corazón. Su corazón está lleno de amor, de energía. A pesar de su pobreza, pero yo siempre digo que no los considero pobres, son muy ricos en espíritu, que eso es lo que necesitamos los seres humanos, ser ricos en espíritu.
1: Claro, que no lo somos, que no lo somos. Qué lástima, ¿no?
2: Porque no nos vamos a llevar nada. Por desgracia, donde vamos, yo te digo que no se lleva nadie nada.
1: ¿Y dónde vamos, Alma? ¿Vamos a un paraíso?
2: Bueno,
1: ¿vamos
2: depende.
1: A otra dimensión? ¿Dónde vamos?
2: Bueno, yo creo que el alma no es consciente de su estado hasta pasar un tiempo. Pueden ser horas, momentos o días, Pedro. Por eso es tan importante, yo diría, ayudar al desapego del cuerpo material. Tenemos que ayudar a las almas en el tránsito. Porque cuanto más están preparadas para su partida, evitaremos que su proceso sea lento, agotador, frustrante y lleno de miedos, Pedro. Por eso es importante saber a dónde vamos cuando fallecemos.
1: Caramba. Bueno, hoy podríamos hablar de todas aquellas almas que sin querer o algunas queriendo se quedan entre nosotros una vez que abandonan el cuerpo físico, que las cobijan, seres espirituales que abandonaron el cuerpo sin ser conscientes de lo que les había ocurrido, ¿no? Entonces, es curioso cómo puede ser que no sepamos que estamos fallecidos y que hayamos muerto, ¿no? Qué curioso. Bueno, pues vamos a hacer acopio de lo que tú decías, Alma. Quiero entender que todas las almas pasan por ese proceso, entonces.
2: Sí, así es. Todas y todas, ¿eh? Nadie quiere morirse y esa conciencia perdura aunque la persona esté muy grave. Su espíritu sabe que se va, aunque no sea consciente de ello de forma material. Unos parten sin más, Pedro. Se dejan llevar, otros los vienen a buscar sus seres queridos, ¿eh? Que dicen, mira, parece ser que mi mamá o mi papá me está llamando. Y tú dices, ¿cómo? Ha pasado.
1: Sí, y eso lo explican a las familias, ¿sí? ¿Eh?
2: Otros parten a sabiendas que han fallecido, dejando poco karma, ¿eh? Por consiguiente, marchan con mucha paz y otros, pues por desgracia, se quedan en una dimensión desconocida, pues no asimilan que han fallecido, Pedro. Y quieren volver a la vida y se quedan apegados a la familia, a la casa. Son almas
1: errantes, penitentes.
2: Sí,
1: ¿no?
2: Penitentes, podríamos decir.
1: Perdidas.
2: Mm.
1: Por consiguiente, Alma, son los que nos roban, entiendo yo, entonces, energía y se manifiestan de una u otra manera, en el hogar, por ejemplo.
2: Sí, algunos nos roban energías a sabiendas y otras sin querer, porque lo que no, yo siempre digo, no son conscientes del daño que nos quieren hacer estas almas.
1: Claro.
2: Evidentemente, ellos no quieren hacérnosla, pero necesitan de una energía espiritual y al quedarse atrapados en la dimensión nuestra, que es la que vivimos, pues nos roban esa energía, lo cual nos pueden hacer muchísimo daño, enfermedades de todo tipo.
1: Ahora lo entiendo, eso significa que en esa dimensión pueden encontrarse incluso con seres, con otras energías, otras almas,
2: sí.
1: Almas penitentes que saben que han muerto, ya lo saben,
2: sí.
1: Pero que no quieren desprenderse del terreno material del que vivimos, ¿no?
2: Bueno, como tú bien decías antes, ¿no? Almas errantes son otros espíritus puros e impuros que no han trascendido y se encuentran en una dimensión que no es la más idónea. Pero es una dimensión donde necesitan energía para mantenerse a flote, Pedro. Por eso nos roban nuestra sustancia, nuestra energía.
1: Gente que han dejado cosas pendientes, algo por hacer, a lo mejor, entienda, ¿no? Posiblemente. Gente que anda ahí como muy perdida, ¿no?
2: Sí, gente apegada al dinero, a las cosas materiales, que les duele inconscientemente, por llamarlo de alguna manera, ¿no? Dejarlo. Todo, te diría yo, desde su dinero, su casa, sus relojes, sus coches, sus cosas. Podríamos enumerar muchísimas, ¿no? Estaríamos hablando de espíritus que se encuentran
1: En una dimensión desconocida.
2: En una dimensión desconocida y se convierten en fantasmas, ¿eh? En almas errantes, en penitentes. ¿Eh?
1: En almas penitentes, caramba. Es muy importante entonces tener una muerte digna o al menos estar preparados para ello.
2: Sí, mira, te voy a comentar una cosa. Así es, como tú bien dices. Hay un médico español catalán, el doctor Rivas, que tú lo has entrevistado muchísimas veces aquí en Luces en la Oscuridad, en muchas ocasiones.
1: Sí.
2: El cual he escuchado en varias, que nos habla de cómo ayudar a un moribundo, a una persona que está a punto de fallecer, a que tenga una buena despedida, ¿no? Sin miedos. Él lo hace desde su ciencia, ¿no? Desde la parte de la psiquiatría, y yo lo hago desde el espíritu, como lo hacemos las guías espirituales.
1: Claro, como lo hacéis las guías espirituales. Mm. Qué bonito esa labor de ayudar a la persona que tiene que partir, que ya lo sabe la familia, que lo sabe la gente.
2: Y es importante, ¿eh?, hacerla partir, porque a veces dices, bueno, mira, es mi tía, no la quería, es mi abuelo, o es alguien que no quería, pero cuidado, a veces por egoísmo tendríamos que llevarla a la luz, porque nos puede causar muchos problemas esa entidad si se queda en nuestra casa,
1: claro,
2: o se queda en nuestro campo áurico. A veces no sabemos el por qué, fallece alguien, o vamos a un entierro y dice, ay, fíjate, he ido al entierro de una vecina, y luego al cabo de unos días me encuentro mal. Se ha quedado pegada a tu aura, cuidado,
1: claro,
2: o se ha venido a tu casa a vivir. Entonces hay que mirar de desprenderse de esa alma bien, llevándola a la luz para que tú vuelvas a encontrarte bien.
1: Ahora entiendo el por qué los hinduistas queman a sus muertos, ¿no?
2: Pues sí, Pedro, los queman para que no exista ese apego a nada material. De otra manera, el alma cree que sigue su cuerpo vivo y precisa de él. Te diría que la incineración ayuda a trascender rápidamente. La incineración es lo ideal. El cuerpo ya no es nada sin el alma, Pedro. Entonces, ¿para qué?
1: Claro, el cuerpo no es nada sin el alma. Está bien, la incineración hace que el alma pues no tenga donde apoyarse, está claro. ¿Hay muchas casas enfermas, Alma?
2: Uy, más de las que imaginamos. ¿En qué casa no ha muerto alguien?
1: Es verdad.
2: Cuando muere una persona, algo de su sustancia queda aferrada a las paredes de la casa, a su ropa, a sus cosas. Y si hubo amor, paz y entendimiento de esa muerte, todo está bien. Pero si la persona no quería marcharse, no lo entendía, no era su momento, o era muy joven, o tuvo un accidente, o tantas cosas que le habrá podido pasar a esta alma, aquella energía, si no se le ayuda a desprenderse del plano material, sigue presente.
1: Claro. Por consiguiente genera, entiendo, no sé, una cierta energía tóxica.
2: Correcto. Pues debe comprender, como te decía, que ahora le toca trascender para volver a una nueva vida, creciendo espiritualmente, liberando el karma.
1: Entonces, si se queda en casa, esa energía nos puede hacer enfermar.
2: Sí, claro, y enfermamos. Vamos al médico y no nos encuentran nada, pero nos vamos debilitando, enfermando. No hablo de patologías somatizadas, hablo de enfermedades auténticas, depresiones, ansiedad, miedos, muchísimas patologías que nos puede hacer muchísimo daño a nuestro cuerpo, a nuestros órganos.
1: Entiendo que por eso será tan importante, ¿no?, unas limpiezas de hogar, ¿no?
2: Sí, es muy importante una limpieza de hogar de las casas y también limpiar los objetos muy queridos del difunto. Eso es muy importante. O a veces tirar cosas, porque no es bueno tener cosas guardadas.
1: Por consiguiente, si una persona fallece y no va a la luz, ¿se puede quedar en nuestra casa, alrededor nuestro?
2: Sí, no es que se pueda, es que se quedan.
1: Ya.
2: Pero no lo hacen para hacer daño, sino simplemente porque hubo tanto amor que no pueden desprenderse de este mundo. Y a veces notamos presencias, momentos de frío. No sé, hay gente que me comenta que tiene sensaciones en la espalda, como si le echaran un aire, ¿no? Que te eriza la piel incluso, ¿no? Los objetos se mueven, se caen, se rompen más de uno, cuadros que se mueven de un lado para otro, espejos. Y también te diría que hay gente que me ha comentado que les llaman por teléfono. Y yo esto lo he vivido, de fallecer a alguien y al cabo de 2 días o 3, llamar a aquella persona y querer hablar con alguien, decir, pero ¿cómo? Es la voz de mi tía, de mi hermana, de mi marido, de mi hijo. No puede ser, es así, hacen conexión con nosotros.
1: Caramba.
2: Sí.
1: Importante saber ayudarles para que partan felices entonces, ¿no?
2: Sí, yo creo que si has querido a alguien, lo más normal es ayudarle en ese tránsito, irse a la luz. Fíjate, en Estados Unidos se está poniendo de moda, y digo de moda, que no se vende una casa, Pedro, y tú bien lo sabes, porque también has estado allí y sabes de ello.
1: Sí.
2: Si no se ha hecho un ritual de limpieza, si no han hecho un exorcismo en el lugar de liberación, es una especie de moda que hay en Estados Unidos. Que bueno, que yo te diría que dentro muy poquito va a venir hacia aquí.
1: Claro, posiblemente hasta una moda, ¿no?
2: Si has querido a alguien, lo más normal es ayudarlo en el tránsito. La Iglesia Católica ofrece misas a sus difuntos, una forma de que este viaje sea más liviano, Pedro, que su karma, su apego, sus pecados queden redimidos lo antes posible.
1: Claro, ya lo entiendo.
2: Ya como tú bien sabes, Juan Pablo II decía que el cielo y el infierno era una metáfora. Sin embargo, Benedicto XVI eliminó el limbo, sí. Donde iban los niños sin bautizar.
1: Eso es. Pues creo que incluso decían que con el purgatorio ya teníamos bastante, claro, para ayudar en su penitencia a las almas, ¿no? Bueno, querida Alma, muchísimas gracias. ¿Quieres que atendamos alguna comunicación? ¿Quieres que dejemos el teléfono abierto?
2: Encantada, ya sabes.
1: Al menos
2: que sí.
1: Una persona que pudiera entrar, ¿sí?
2: Sí, yo encantada, porque luego veo que tienes muchas cosas más que atender, muchos colaboradores, y no quiero tampoco, pues...
1: Muy bien, quedarte con más tiempo del necesario.
2: Con más tiempo del necesario.
1: Ya te siento.
2: De verdad.
1: Bueno, pues vamos a atender una llamada al 911-888-940, al menos una llamada en el día de hoy con Alma Sanz. Recordamos también los teléfonos que ella nos va a ofrecer y tomamos papel y lápiz pues para anotar ese teléfono y llamarla cuando entendamos que nos hace falta tener el consejo de una mujer que sabe perfectamente con quién tiene que vérselas en el supuesto que hablemos de energías tóxicas o endiabladas. Una mujer que sabe perfectamente el pasado, el presente y el futuro de cada uno de las personas que se ponen en contacto con ella, pero que va mucho más allá, que nos ayuda en nuestra evolución personal, que es lo que interesa, que es lo que importa. El pasado ya pasó, agua pasada no mueve molino. 671-44-3744. Dejamos esa línea telefónica abierta, nos vamos a una primera comunicación rápidamente, el 911-888-940. Bueno, pues vamos a dar rienda suelta a estos números de teléfono que conectan con Alma Sanz. Vamos a hablar con Katia. Katia, buenas noches. Buenas noches, Katia. Bienvenida.
3: Gracias.
1: Un placer. ¿Te escucha Alma Sanz? ¿Qué te gustaría preguntarle a ella o que ella te diga a ti?
3: Pues, la verdad es que llamaba porque me siento muy bloqueada.
2: Buenas noches, Katia. ¿Qué tal?
3: Hola.
2: ¿Qué tal? Buenas noches, muy bonita. Bueno, me dices que te sientes muy bloqueada.
3: Muy bloqueada.
2: ¿A nivel espiritual o terrenal? Todo un poquito, ¿no? ¿Quieres que te lo mire todo un poquito en general?
3: Sí, sobre todo económicamente. Y la ocupa todos los niveles, ¿no? Es como que intento levantarme y no hay manera, ¿no?
2: Me das permiso y te voy a mirar tu alma, ¿vale, Katia? Un segundito, porque ya te estoy viendo tu alma y veo que tu alma no conecta muy bien conmigo porque supongo... Bueno, vamos a mirar un segundito, Katia. Bueno, yo lo que estoy viendo, Katia, es que ya hace muchísimos años que estás atrapada, es como si no vieras la luz. Entonces lo que te está pasando es que tu alma ya me viene de cuatro vidas anteriores. Tu alma está congelada y te diré el porqué, ¿vale? Entonces, al estar el alma congelada de tantas vidas anteriores, hace que incluso tú te sientas mal. Yo estoy viendo que eres una persona muy inteligente, eres muy joven, pero a pesar de todo, te sientes como no has tenido vida, ¿no? Y entonces yo te voy a explicar un poquito el porqué, ¿no? Tu alma está atrapada de hace muchísimos años, vidas, te diría de cientos. Y esa consecuencia, no sé si tú te lo notas y si tú piensas lo que te voy a decir yo, pero tienes un espíritu burlón contigo hace muchísimo tiempo, contigo, muchas vidas. Y este espíritu burlón lo que te está haciendo es no encontrar trabajo, no tienes amor, no tienes hijos, no tienes nada. El amor te da terror, los hijos no vienen, el trabajo no viene. Y yo te veo que eres una persona muy inteligente, capacitada para tener un buen trabajo hoy en día. Y veo que no tienes nada. ¿Estás en el paro, Katia?
3: Pues no. En el paro y más que y si me sale el trabajo me duele
2: Sí, es como si tuvieras los caminos cortados. Bueno, esto se diría que es como una maldición que ya de vidas anteriores, porque tú, te voy a decir una cosa, tú eres una persona muy espiritual, de vidas anteriores eras una persona sanadora, alguien te hizo daño hace, en estas vidas alguien te quiso hacer daño, y entonces te hicieron como una especie de maldición y te enviaron un espíritu maligno. Este espíritu maligno ha estado dentro de tu alma. ¿Qué hace? Que en todas estas vidas pasadas has venido, ajá, te has reencarnado, pero no has podido, no has podido liberarte de ella, no has sabido. Entonces, en esta vida te estás dando cuenta que algo te está bloqueando porque ya has dicho, basta, no sé qué me pasa, ¿no? Entonces, quiero saber el por qué no me sale trabajo, el por qué no me sale el amor, por qué no tengo hijos, por qué no soy como todas las personas normales, por qué siempre estoy malhumorada. Bueno, yo creo que siendo como tú eres, porque aparte de todo veo que tú, debajo de toda esa capa de tu alma que está congelada, tienes un alma bellísima. Eres una persona muy inquieta, con muchos dones, con una pequeña facultad, te diría también. Lo que pasa, este espíritu maligno te ha quitado tu vida, te ha quitado tu alma. Entonces sería bueno quitarlo y una vez que saliera este espíritu, tú misma te darías cuenta que te empieza a funcionar el trabajo, el amor, los hijos, todo. Porque ahora realmente estás paralizada, esa es la palabra.
3: Totalmente. Sí, entonces eso, ¿no? Que me veo joven y tal, y digo, pero ¿por qué tengo que estar así? O sea, no veo la luz, no termino de arrancar y soy una persona sana, que no tengo nada, ¿no?
2: Y muy joven, ¿no? 41, 42 añitos, ¿o no?
3: Y luego he recibido mensajes a través de dibujos.
2: Sí.
3: Como canalizados,
2: cuidado,
3: ¿qué hago?
2: Cuidado con los dibujos, sí, que canalizáis y hacéis, sí, y dibujáis, porque estáis abriendo puertas dimensionales. Cuando abrimos puertas, uh-huh, dimensionales, y tú ya eres, sí, muy muy muy curiosa, la curiosidad mató al gato, ya lo sabes. Entonces, ajá, yo te diría que no, que ahora paralizaras estos dibujos, porque puedes hacer que entren entidades que no son tan malas como, sí, estas, pero también te veo un burlón, que es lo que me extraña, que vienes ya de vidas anteriores con una entidad maligna y ahora te está como algo que te, también lo tienes encima, que no me preocupa mucho este burlón, porque no es muy o sea, no te puede hacer mucho daño, pero podría acabar un poquito con tu salud. Por eso te sientes también muy enfadada contigo misma, mucha ira, te podía,
3: sí,
2: coger una
3: frustrada,
2: depresión, frustrada, esa es la palabra. Entonces tienes que vigilar mucho, Katia, no hacer dibujos, llámame el lunes si quieres, a partir de las 4,
3: sí,
2: le envías un correo a mi, perdona, un WhatsApp a mi secretaria, le dices que has hablado,
3: sí,
2: conmigo, y yo a partir de las 4, si quieres, hablamos y miraremos de liberarte,
3: vale,
2: esto, para que tú vuelvas a vivir, vuelvas a ser,
3: ajá,
2: feliz, y tu alma, bueno, vuelva a tener esa luz que tendría que tener por tu edad, por todo. Porque no hay luz en tu alma, está apagada, está oscura, está, estás en un abismo, te has ido. Ha sido, cariño, y eres una persona muy buena, muy luchadora, quieres hacer muchas cosas, te ves que hasta incluso la gente se aparta de ti, de todo, porque bueno, tu carácter no te acompaña, y te diría que has caído en una depresión, ¿eh?
3: Pues no lo sé, hay momentos que bueno, que me siento, pues eso, sí, hay momentos que me siento muy confusa.
1: Bueno, Katia, te escuchamos un poquito mal. No sé, a lo mejor hay mala cobertura. Tú nos oyes bien, ¿no?
3: Ya.
1: ¿Nos oyes bien?
3: Sí, sí.
1: Ah, perfecto, perfecto. Bueno, lo que puedes hacer es el lunes la llamas, quedas con ella.
3: Vale.
1: Sabiendo que tienes facultades, que tienes dones, que puedes cambiar tu vida, pues adelante, ¿no?
2: Pero no dibujes más, no hagas este tipo de dibujos. Ni te sientas atrapada a hacer algún tipo de algo espiritual. No lo hagas, porque te pueden confundir y entrar entidades que no debes. Hay que vigilar mucho, yo siempre lo digo, para hacer tipos de trabajo, porque yo veo que eres muy inquieta y me estás haciendo... ¿Qué estás haciendo? ¿Algún curso de como canalización? ¿Qué es lo que haces?
3: Bueno, la verdad es que estos temas a mí me gustan mucho, ¿no? Y por ejemplo, ahora mismo hago lecturas del Kimaya.
2: El árbol.
3: Sí, asisto a constelaciones familiares,
2: claro.
3: Trabajo con la meta radiónica, con el péndulo.
2: No, el péndulo no lo hagas más, por favor. El péndulo no lo toques porque te vas a abrir todas las puertas, bueno, de lo peor. No lo hagas eso, Katia.
3: Ya.
2: Habla antes conmigo y lo hablamos, y si luego tú quieres pues tocar estos temas, o tú eres una persona espiritual, que yo así lo veo, pero primero te tienes que sanar, curar y quitarte todas estas entidades que tienes alrededor, esta maldición, porque si no podrías abrir puertas y caer en lo peor, que te venga un demonio y hacerte mucho daño. Estás en ello, Katia. Yeah. Cuidado, con todos estos temas.
1: Katy, llámala el lunes, en todo caso. Y
2: sí, a partir de las 4, por favor.
1: A partir de las 4 de la tarde. Y muchísimas gracias, Katia.
3: Vale, muchísimas gracias a vosotros.
2: Gracias.
1: Que vaya todo muy bien.
3: Gracias,
1: muy...
3: Alma.
2: Un beso, bonita. Cuídate.
3: Gracias.
2: Adiós.
1: Adiós,
3: vale,
1: adiós.
3: Hasta luego.
1: Adiós, adiós, hasta adiós, adiós, Katy, adiós, adiós. Bueno, desde luego, Alma... hay personas que, claro, a veces andan un poco confusas por la vida y lo que quieren es conocer y conocer y conocer,
2: sí,
1: y se apuntan aquí, se apuntan allí.
2: Katia es una persona muy inteligente y ella es una persona muy espiritual, como bien decía.
1: Sí.
2: Y lo único que pasa es que ya de vidas anteriores, pues me viene arrastrando una entidad muy mala, Pedro. Entonces hay que vigilar mucho porque ella ahora está como queriendo, bueno, buscar el por qué le está pasando todo esto, pero primero, antes de tocar cosas, temas espirituales, hay que mirar de limpiar y de sanar y de saber por qué te pasa todo lo que te está pasando, ¿no? Entonces es muy extraño que una persona tan joven como ella, como le comentaba, 40, 41 años, que no tenga trabajo, que no tenga amor, que no tenga hijos, que no tenga nada, que se sienta tan atrapada, y es porque lo primero que he visto es que su alma está congelada. Congelada ya de vidas anteriores, porque puede ser que en esta vida esté congelada por una depresión que hayas tenido, por un accidente, por una muerte de alguien, un ser querido, pero en este caso no es así. Su caso es de una vida anterior, no de cuatro, que es peor todavía. Entonces ella lo que está haciendo ahora es hacer algo que no debes, abrir puertas que no debéis, tocar cosas que no debéis. Yo siempre digo, vigilar lo que estudiáis, dónde vais, porque puede hacer más daño que bien.
1: Claro, es el caso de Katia, pues más de 100 vidas y 4 vidas con compañía que no quisiera, ¿no? Como era ese espíritu burlón o ese demonio, ¿no? Que la viene acompañando y, claro, no la deja evolucionar. ¿Y qué pasa? Que va repitiendo vida tras vida el mismo proceso hasta que no lo cambie.
2: Lo peor de todo es que su alma saldrá de su cuerpo y enfermará. Bueno, su alma
1: llegar a,
2: dejará...
1: Puede llegar a tener una patología severa, entonces, por lo que indicas, ¿no?
2: Su alma ya no quiere estar en su cuerpo y ella está luchando
1: constantemente, ¿no? Sí.
2: Pero hay que vigilar porque, claro, esto te puede pasar factura.
1: Claro, ¿no? ya te entiendo, ya te entiendo. Bueno, no tenemos más tiempo para más comunicaciones el día
2: pues
1: de
2: nada,
1: hoy.
2: Pues nada, yo encantada, otro día daré respuesta a otra persona. Ya sé que hay mucha gente que me está esperando. Bueno, sí, la gente que quiera consultar conmigo a través de teléfono, de WhatsApp o presencialmente, yo estoy...
1: Más que abierta
2: para ello.
1: Bueno, fíjate cómo está el teléfono. Ves que tenemos ahí las lucecitas,
2: eso,
1: las, el
2: me
1: teléfono
2: está de mal.
1: Se va encendiendo pi, pi, pi, pi, como diciendo hay llamadas. ¿No? Bueno, pero es que cuando se colapsa se pone, como ves, el teléfono como la lucecita, como en rojo, como diciendo hay más de 100 llamadas, ¿no? En este instante. Bueno, solamente hemos podido atender una llamada porque no tenemos más tiempo para más. En cualquier caso, Alma, voy a dar tu teléfono para todos aquellos que quieran hablar contigo, tener una entrevista tanto presencial como telefónica y que puedan conocer personalmente o telefónicamente a Alma Sanz, esta mujer que nos encanta tenerla, buena consejera, buena guía espiritual donde las haya. 671-44-3744. Repito, 671-44-3744. Alma, muchísimas gracias, guapa.
2: Gracias a ti, Pedro, y a todos tus oyentes. Muchas gracias también y bendiciones para todos. Buenas noches.
1: Que tengas una bonita noche, que tengas una mejor semana, querida.
2: Igualmente,
1: Alma,
2: para todos.
1: Gracias.
2: Gracias.

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4: Un ratón que vivía en la ciudad, yendo de camino, fue convidado por otro ratón que vivía en el campo y en su guarida le dio a comer bellotas, habas y cebada muy amigablemente. El ratón de la ciudad, agradecido, rogó al del campo que fuese con él a la ciudad a divertirse, a lo que condescendió éste, y estando entrambos en la ciudad, entraron en una rica despensa del palacio donde moraba el ratón ciudadano, la cual estaba llena de toda clase de viandas, y mostrando todo esto el ratón de la ciudad al otro, le dijo: «Amigo, come lo que gustes, pues tengo en abundancia». Mientras estaban ellos comiendo alegremente, vino de improviso el despensero y abrió la puerta con gran estruendo, de lo que, espantados los ratones, huyeron cada uno por su parte. Como el ratón de casa tuviese lugares conocidos para esconderse, presto se puso a salvo, pero el otro no sabía cómo escapar. Finalmente salió el despensero y, cerrada la puerta, los ratones volvieron a salir. «Ven acá y comamos, ya ves cuántos manjares tenemos». «Sí, muy bueno está esto», respondió el campesino. «¿Pero este peligro es así muy frecuente?». «Sí», contestó el otro, «esto sucede a cada instante y por tanto es menester menospreciarlo». «Oh», dijo el campesino, «con que esto es a diario. Seguramente que vives aquí en la opulencia, pero sin embargo más quiero con tranquilidad mi pobreza que con tal zozobra tu abundancia».
1: Las riquezas tienen solo una apariencia de felicidad, que si se examina, está llena de amargura y de cuidados. Comúnmente son más felices los pobres que los poderosos.
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0: ¿Cómo está el mundo, verdad? ¿Cómo anda Europa? ¿Cómo anda España? Uno no sabe muy bien si el que manda es uno en su casa o bien el gobierno es el que manda en tu casa y en tus negocios. No sabe muy bien dónde apoyarse. Yo me remito a la gente que ha estado toda la vida trabajando duro, luchando duro por conseguir una vivienda, por conseguir algo, un parking, por conseguir un vehículo que no haya tenido que pagar o sí, a plazos porque no había más, pero sin embargo le ha dado estudios o carreras a universitarias a sus hijos, y que a día de hoy, ya no hablo de Europa, hablo de España, a día de hoy pues ve que todo aquello que luchó, todo aquello que consiguió por un momento determinado se le puede escapar de entre las manos, ¿no? Todo por este gobierno que tenemos. No hablo ni de derechas ni de izquierdas, hablo del gobierno que tenemos actualmente, porque no voy a entrar en esa medida de medir si fueron mejores o peores y mejores, tanto derechas como izquierdas. Entiendo que tras 8 años de gobierno, por parte de este gobierno que tenemos a día de hoy, valga la redundancia, ya tenemos bastante con saber quiénes son cada uno de ellos, ¿no? Y quiénes son los que nos gobiernan. Pero a día de hoy se nos presenta una disyuntiva francamente importante. ¿Qué va a pasar con esos inmuebles, con ese poder, entre comillas, adquisitivo que tienen ciertos propietarios, cierta gente que ha estado trabajando toda la vida y a día de hoy es posible que vean mermado el trabajo suyo, el trabajo de sus padres, de sus abuelos, y que hoy no van a poder recuperar, o si lo van a recuperar, lo van a recuperar de una manera muy difícil? Bueno, tenemos a una muy buena amiga, asesora jurídica, asesora de principios, porque no solamente hay que hablar de asesoramiento jurídico y financiero, sino también de esa asesoría humana que a veces nos hace falta o les hace falta a los que se dedican al derecho y los que se dedican a ayudar a la gente. Hace años que conozco a María Cristina Vivó y por eso para nosotros es un referente jurídico como persona, como profesional, como especialista, en este caso como empresaria, porque creó su propia empresa, que la tenemos ubicada en Madrid, pero que bueno, ella es itinerante, o sea, que ella puede estar en Madrid, Barcelona, Sevilla, en cualquier parte del mundo, allí donde se le llame. María Cristina Vivó, es un placer tenerte con nosotros en Luces en la Oscuridad, porque sé que esta noche nos vas a hablar de muchas cosas interesantes e importantes.
1: Hola, muy buenas noches. Encantada de la invitación, de que me hayáis invitado, de estar aquí con vosotros otra vez.
0: Es un placer para nosotros, Cristina, y a mí me gustaría preguntarte, pero vamos a ver, yo te conozco hace un montón de años de Barcelona, te has ubicado en Madrid, estás en los Madriles, nos has dejado abandonados aquí a los catalanes.
1: No, no os he dejado abandonados, qué va, qué va. Ya te digo, mi propia consultoría jurídica evidentemente, con un equipo letrado del mejor que hay en España e internacionalmente hablando. Esta consultoría es Richtermon Partners. Tenemos web, la gente lo puede buscar en Google. Nace precisamente de esa evolución, es decir, es una evolución natural de toda mi experiencia. Es decir, uno, más que nada para que la gente se ubique, es decir, durante más de 25 años de experiencia profesional he desarrollado toda mi trayectoria pues en la intersección de los mercados financieros, la estrategia empresarial, el desarrollo de negocio y el sector legal, que para mí el derecho es vocacional. Entonces, evidentemente mi horquilla es el B2C y el B2B. Estoy absolutamente pues enfocada en zonas como Europa, Norte de África y Oriente Medio. Pero también es algo que es innato mío. También a mí me interesa pues especialmente el ámbito de esa persona pues que necesita esa ayuda y precisamente, como tú bien dices, como está pues el país actualmente. Es decir, porque detrás de cada expediente hay una persona y muchas veces esa persona llega cuando está absolutamente desbordada. Entonces, pues esa persona también merece atención. Y ahí
0: Está
1: estoy
0: bien.
1: yo.
0: Bueno, merecen la atención y merecen que se les escuche y que vean que lo que está viviendo, bueno, estamos viviendo ahora, políticamente hablando, algo que yo creo que se nos escapa un poco de la. Yo no sé cómo entenderlo, no sé cómo se puede llegar a corregir, no sé cómo se puede variar, cambiarlos. Unos decretos que hay gente que que los defiende a capa y espada, otros que no. Lo que yo entiendo es que lo que se ha ganado alguien a pulso, con su sudor, con su esfuerzo, no regalado, no robado, ¿cómo se lo pueden llegar a quitar o cómo pueden llegar a perder esa autonomía económica para el día de mañana? Porque muchas gentes se han dedicado a trabajar muy duro, ya no para ellos, sino para dejar una simiente para sus hijos, para sus nietos, y que a día de hoy se vea como que qué política es esta, qué gobiernos son estos. Ya antes decían ni derechas ni de izquierdas, pero bueno, estamos hablando de un gobierno de izquierdas que en principio ayuden al pueblo, pero está claro que si el pueblo no se ayuda a sí mismo, el pueblo, el gobierno no lo va a hacer, ¿no?
1: Correcto, es la cuestión que yo me encuentro normalmente, porque además de mi trabajo, digamos, yo hago divulgación en las redes, sobre todo en TikTok. Tengo una comunidad de más de casi 11.000 seguidores y allí es donde hablo, pues, de geopolítica, derecho internacional, que me encanta, de historia, de la Constitución, de la soberanía. Es decir, la gente no sabe cuáles son realmente sus derechos y no saben el poder que tienen. Es decir, y la pregunta que, pues, a colación de lo que tú me estás diciendo, es: ¿vivimos mejor o peor que hace 60 años? Y yo, pues, por el estudio que he hecho, veo que los datos demuestran que las subidas actuales de la vivienda, por ejemplo, y los alimentos, pues duelen tanto, pues porque los sueldos ya no dan para emanciparse como antes. Entonces, pues claro, si con el tema de la vivienda, si a mediados de los 60 una familia media española pues ingresaba unas 80.000 pesetas, que son unos 480 euros actuales, pues bueno, en esa época un piso modesto, tú te podías comprar un piso, pues yo qué sé, en 3 años. En 3 años ese piso era tuyo. Y en el barrio del Pilar, por ejemplo, de Madrid, pues costaba 25.000 pesetas. Entre 25 a 100.000 pesetas. Es decir, y eso equivalía, pues a 4 años de salario íntegro. A ver, vamos a ver. Es decir, se entiende o se supone que tenemos que ir a mejor. Evidentemente, hemos dado un paso atrás de 60 años, pero no para mejor. Es decir, y luego, pues bueno, pues te explican aquí la historia como ellos quieren, adaptándola a su presente. Y lo triste de la situación es que todavía haya gente que se cree ese cuento. Entonces, ahí estamos, pues, divulgando como podemos, y porque la gente quiere saber, la gente se quiere involucrar, la gente ya ha reaccionado después de esa etapa COVID y ya quiere salir a las calles.
0: María Cristina, ¿qué te parece si, yo sé que tienes, no 11.000, tienes muchísimo más gente que te sigue en TikTok, que te siguen en redes sociales? Yo soy uno de ellos, y sepas que yo soy uno de ellos. Gracias. Y además entiendo que necesitan un asesoramiento, porque estamos un poco perdidos. Cada barre para su casa, yo lo entiendo. E incluso en tu escala de trabajo, en la abogacía, hay abogados y abogados, ¿no?
1: Correcto.
0: Recomendables y abogados que no son tan recomendables, ¿no?
1: Correcto.
0: Está claro que si no hay pleitos, esto no funciona, ¿no? Los despachos no funcionan. O sea que hay que tener siempre, estar en ese equilibrio de decir, tengo que ayudar, pero también tengo que mantenerme. Quiero decir que, y ahí tenemos a una profesional como es tu caso, lo avalan los años de experiencia, tu trabajo, y cómo hablan de ti tus clientes, con lo cual yo no sé cómo agradecerte de verdad que me hayas dado tiempo para hablar contigo en el día de hoy.
1: Ay, al revés.
0: Y que todos nuestros oyentes te conozcan, sepan de ti, que puedan confiar en alguien experta, en una profesional que habla ya no solamente desde un punto de vista jurídico, sino desde el corazón, que a veces se nos escapa un poquito, ¿no? Se nos escapa. Entonces, ¿qué te parece si explicamos un poquito a la gente lo que es un fondo buitre, lo que ha pasado con estos dos decretos, qué es lo que presentaban el gobierno con estos dos decretos? Porque tanto uno como el otro han sido tumbados por la derecha, y además yo creo que en la vida se han presentado decretos y aplaudidos de esta manera por parte de la Cámara por el otro lado, ¿no? Incluso que el propio presidente amenace diciendo que piensen ustedes lo que van a hacer, piensen ustedes lo que van a votar, porque el futuro se lo cobrará, ¿no? Esto es una amenaza velada, pero es una amenaza a la derecha. Explícanos. Primero, si te va bien y te parece, los dos decretos de forma sencilla para que todo el mundo lo entienda. ¿Qué dice uno, qué dice el otro decreto?
1: Sobre todo, antes que nada, la gente ya no se empieza a creer todo lo que dicen o todo lo que se dice. Es decir, aquí hay una lucha de intereses, a ver quién ocupa una silla, y la gente se está dando cuenta de esto. Entonces, precisamente, pues como tú dices, estamos escuchando muchísimo hablar de esos fondos buitre, son fondos de inversión. Entonces, ¿qué está pasando ahora mismo? Es lo que se pregunta a la gente. Pues bueno, pues aquí tenemos pues una actualidad brutal, es decir, para esta tertulia o esta entrevista. Es decir, este gobierno acaba de aprobar unas medidas específicas sobre la adquisición de vivienda por determinadas entidades inversoras. ¿Vale? Este decreto, publicado el 30 de septiembre, establece que hasta el 31 de diciembre de 2028 una limitación para determinadas entidades cuyo objeto social incluye adquirir inmuebles que no puedan comprar viviendas por debajo del 70% de su valor de tasación de mercado. ¿Vale? Hay unas excepciones previstas para determinados supuestos. Entonces, pero hay una cuestión interesante también hay que decirlo, es decir, que el propio decreto no define jurídicamente lo que es un fondo buitre, y eso es importante porque en el debate público utilizamos esa expresión para referirnos pues a realidades empresariales muy diferentes. Entonces, la gente se pregunta, bueno, claro, lo llamas fondo buitre, la gente se asusta, la gente ve que las hipotecas pues están a punto de dejarse de pagar. La gente se pregunta si todos los fondos de inversión son que compran viviendas son fondos buitre. Ya os digo yo que no. Es decir, yo creo que aquí pues tiene que ser un poco riguroso. Una cosa es la categoría jurídica que se da y otra cosa es la expresión utilizada pues en el debate público. Entonces, un fondo sí que puede comprar activos inmobiliarios, deuda hipotecaria, carteras de crédito, porque existe una oportunidad de inversión. Eso no significa automáticamente que jurídicamente sea un fondo buitre. Pero yo ya te digo, es decir, aquí no vamos a hablar de política, o sí, es decir, como tú quieras. Yo tengo mi propia opinión, yo estoy que ardo y las redes están que arden. ¿Por qué? Porque juegan al despiste, juegan a confundir y la gente pues se está empezando a rebelar. Entonces, evidentemente, pues estamos aquí todos para ofrecer un servicio, pero ya están que arden. ¿Por qué? Porque juegan al despiste, juegan a confundir y la gente pues se está empezando a rebelar. Entonces, evidentemente, pues estamos aquí todos.

0: Pues estamos ahora pues viendo que ese debate del gobierno pues pretende establecer esa regulación y que todavía hay controversia de cómo definir ese concepto. Entonces, como te decía antes, juegan al despiste y al final se hacen cosas que este es el llamado el gobierno de los decretos y bueno, pues porque lo digo yo y aquí. Y entonces la gente se queda pues, ¿por dónde me ha venido el bofetón? ¿Vale? Entonces, claro. La realidad es esa, la realidad de la calle es esa. Yo tengo mi hipoteca, ¿quién me la va a comprar? ¿Quién se la va a quedar? No sé a quién pagar la hipoteca, yo quiero pagar la hipoteca. Este es el pan de cada día.
1: Pues
0: Es
1: yo
0: el
1: no
0: pan
1: sé
0: de cada
1: si
0: día, ya
1: ese.
0: hace más de 7 años que llevo yo en el sector legal. El pan de cada día. Dime.
1: Cristina, no, lo que no se entiende es que estamos hablando de que en Sol y en toda España es la izquierda la que se está rebelando contra el gobierno, contra el propio gobierno que es de izquierda.
0: Sí.
1: Dices, ¿cómo se come esto? Dices, pero es que no son los mismos, de alguna manera. El gobierno es de izquierda, sí. ¿Y quién está peleándose contra el gobierno y quién dice que no? Pues o los que están en la calle, los de izquierdas, ¿no? No, no está a la derecha. Entonces, y resulta que en el Parlamento, ¿quiénes son los que tiran para atrás esos decretos? Los de derechas. Entonces, a ver, hay algo que no cuadra.
0: Vamos a ver lo que no cuadra. A ver, ¿cómo te lo puedo decir? Mira, esta mañana, por ejemplo, esto que tú me has dicho, es decir, ese propio gobierno, la vicepresidenta del gobierno estaba diciendo que tenemos que salir a la calle contra el gobierno. Es decir, ella misma lo ha dicho, Yolanda Díaz lo ha dicho, esta mañana. Es decir, yo en ese post que lo he visto, en ese vídeo que lo he visto en TikTok, he dejado un comentario. Automáticamente TikTok me lo ha noqueado, lo he apelado y me lo han vuelto a publicar. Es decir, no nos apoltronemos en el sofá. No nos apoltronemos, es decir, respondamos y reaccionemos. Es decir, es importante que la gente esté informada. Este gobierno no está informado. Y lo sé porque lo he visto yo, profesionalmente hablando, la gente, Europa, es decir, lo que se cuece en Europa le queda como muy lejos. Entonces, al final todo queda resumido en la Agenda 2030, que este Pedro Sánchez es un mandao, y vete a saber en manos de quién estamos, queremos una guerra civil. Ese es el resumen. Entonces, bueno, ¿yo qué voy haciendo en las redes? Pues bueno, pues voy desgranando, el artículo tal de la Constitución dice tal, es decir, para quitar a este señor de esa silla que parece que esté pues ahí
1: Pegado, parece que está
0: pegado. Es
1: pegado.
0: decir, nosotros tenemos poder para ello. Es decir, y eso que tú dices, es decir, ahí simplemente hay, pues mira, Europa es de derechas, España es de izquierdas, y todo queda mareado, es que juegan al mareo. Esto es lo que hay, juegan a marear. Entonces, al final, pues la gente con qué se queda. Es decir, al final, pues pasa lo que pasa, que esta mañana a primera hora he puesto un post con el tema de la vivienda, que está absolutamente candente, y es lo que, pues poco a poco, si cada uno, pues ponemos de nuestra mano, pues yo creo que cada uno aportando su granito de arena, pues podemos evitar aquí una hecatombe, porque es... Vamos a empezar a normalizar que la gente se desviva, porque la gente está desinformada.
1: ¿Y cuánto miedo hay, Cristina?
0: Muchísimo, muchísimo miedo.
1: Hablaba con una señora que tiene X viviendas, ella ha trabajado como limpiadora toda su vida, con 6 hijos, ¿sí? Que les dio de comer a todos, con todos con carrera universitaria a día de hoy, trabajando de limpieza, 12 horas o 14 horas diarias, igual que su marido, ¿no? Y compraron pues un pisito ahora pequeñito, doy la entrada para otro pequeñito y así para poder dar pisos a sus hijos y tener el día de mañana pues una consistencia económica. Bueno, claro, una señora que tiene 6 pisos representa que para la izquierda, para algunos de la izquierda que están en Sol, ¿no? O por ahí, en estos sindicatos que hay de la vivienda. Pues, ¿por qué tiene que tener una persona 6 pisos cuando la falta hay y la necesidad que hay de pisos? Oiga, ¿por qué? Porque se lo ha trabajado, se lo ha pagado, se lo ha ganado ella con su esfuerzo, no se lo ha regalado a nadie. No ha sido ministro de algún partido y ha estado gobernando echándose el dinero en los bolsillos particulares, ¿no? ¿Cómo no va a tener los que quiera tener y más? El problema no es de esta señora si tiene 6 pisos, ¿no? El problema es del gobierno que no ha sabido estar a las circunstancias.

0: circunstancias y actualizarse. No voy a hablar de épocas anteriores, pero más de casi 4 millones de viviendas sociales hizo el que todo el mundo odia, ¿no? Entonces, caramba, ¿cuántos pisos sociales o económicos para la gente se han hecho en estos últimos 8 años, por ejemplo, ¿no? ¿Cuántos? No, no sé, me gustaría saber cuántos se han hecho. Quiero decir que hay una incertidumbre ahí con la gente que se lo ha trabajado, se lo ha luchado y que a día de hoy no sabe si se lo van a quitar, no saben si qué va a pasar con sus pisos, porque claro, luego está el tema de la envidia, ¿no? ¿Por qué esta señora tiene seis y yo no tengo nada trabajando? Pues porque cada uno ha tenido su época y su momento. El problema no es de los que tienen hoy un piso, dos, tres o cuatro y solo han luchado. El problema es del propio gobierno que no ha sabido estar a la altura. Por mucho que queramos defender lo guapo que es cada uno de ellos que están ahí presidiendo el gobierno, ¿no? Entonces, no sé, sin ser de un partido ni ser de otro, sino intentando mantenernos en la cuerda frágil de la política, sin decantarnos hacia un lado o hacia el otro, hay que mirar un poco el histórico, porque como decía aquel escritor Santillán, que no se corrige, tendemos a repetirlo. Con lo cual,
1: Correcto.
0: Cristina, yo no sé, a mí me gustaría dar un voto de confianza, por eso he querido que estés esta noche en luces en la oscuridad, para que todas aquellas personas que tengan o que tengan esa incertidumbre, ese miedo, tengo un piso o tengo dos, o tengo uno alquilado y el otro es con el que vivo, tengo dos hijos y cada uno tiene su piso, no sé, o me estoy ganando la vida, porque por otra parte dices, caramba, ¿qué ha pasado en Ceuta? ¿Qué ha pasado en Ceuta que todavía están en Ceuta con una invasión de 100.000 personas? Una invasión y llevan 2 meses luchando con el mar ya infectado. Es una letrina, ¿no? 2 meses y todavía está por resolver. Y eso que el embajador del país de marroquí dice que es, ¿por qué no nos devuelven a nuestra gente? ¿Por qué no nos la devuelven? Qué jeta, ¿no? O sea, es algo que no se acaba de entender. Y sin embargo, hay una señora que se llama Mari Carmen, que la desahucian, le quitan su vivienda y al cabo de 2 días ya tenemos dos decretos. No uno, dos decretos, ¿no? O sea, ¿a qué jugamos? ¿Al despiste? ¿Jugamos a qué? ¿A querer ganar con esto? Qué bueno que soy y voy a solucionarlo y voy a tener votos el día de mañana. Porque, claro, no puedo presentarme yo ahora a las elecciones con un histórico familiar como el que tengo y que ha venido saliendo con otros políticos que han sido presidentes del gobierno. Quiero decir que jugamos al despiste para ganar votos. ¿Qué hacemos? ¿Nos hemos olvidado? Por favor, Cristina, ponnos sácanos de esas dudas. Y ayúdanos a tener paz y conciencia.
1: Mira, yo evidentemente estoy absolutamente de acuerdo con todo lo que estás diciendo. Es decir, todo el mundo tiene un pasado. El pasado no se puede borrar. Y el pasado, yo para mí, para mi entender, yo ya te digo, mi familia por parte de madre es de tradición castrense. Imagínate la disciplina, el orden. Es decir, todo el mundo tiene un pasado y el pasado no se puede borrar. Por mucho que lo quieras maquillar hoy, el pasado no se puede borrar. ¿Vale? Es una cosa. Entonces, es que a mí me parece ya de burla, me parece de burla de que me venga, por ejemplo, la señora Irene Montero, que tiene seis propiedades, creo haber leído por ahí, y esté asustando a la gente que, como tú bien dices, se ha ganado con el sudor de su frente el adquirir, el comprar, mantener y acabar de pagar una vivienda, una segunda vivienda o una tercera vivienda porque se la quiere, pues yo qué sé, regalar a sus hijos y bueno, pues por decretazo, pues me vienen con el impuesto de no sé qué, el impuesto de no sé cuántos, que si la sucesión de no sé qué, que si ahora por hacer un bizum, eso es una donación, tienes que pagar el impuesto, de que, y vamos a ver, es que vamos a ver, basta ya de sangrar a la gente. Yo he hecho un contraste macroeconómico de datos de 2026 versus 1966 y yo te digo que la inflación ha sido acumulada a largo plazo, es decir, el cartel de Pedro Sánchez pues muestra unas subidas sectoriales de entre el 25 y el 65%, ¿vale? Pero si miramos 60 años atrás, esta inflación total acumulada en España hoy supera el 4.600%. Los precios que tenemos actualmente, es decir, no tiene nada que ver con el ecosistema monetario que había en los años 60. Entonces, que no me vengan con la cultura woke, porque no me la creo. La cultura woke es cultura progre. Es decir, yo no veo ningún progresismo aquí. Yo veo aquí es un sálvese quien pueda. Y precisamente, es decir, las señales de que algo va a cambiar es cuando ya todo sale a la luz y es cuando ya ni se inmutan, cuando se ve, ya estamos viendo todos cómo se están aprovechando en nuestras caras de todo lo que puedan. Entonces, visto lo de Ceuta, por ejemplo, ahora estamos más preocupados de lo que pasa en Sol, de que les faltan mantas en Sol a los que están aquí cuando les ha caído pues 4 gotas de lluvia. Y lo que pasa en Ceuta, que corremos una cortinita, ¿qué está pasando? Yo lo explico en mis redes lo que está pasando en Ceuta. Evidentemente, eso es divulgativo, es opinión, porque es que si no, tampoco, es que no tenemos ya ni voz. No tenemos ni voz para decir lo que pensamos. Es decir, a la mínima que digas una palabra, ¡pum!, ya te tumban el vídeo o te cierran la cuenta, te la cancelan. Esto se parece, pues, a Norte Corea. Discúlpeme usted. Entonces, yo no veo ningún progresismo, no sabemos, es decir, la incertidumbre es de si este señor y todos sus secuaces van a desaparecer y evitar con toda la información nosotros, los profesionales, incluso tú, es decir, cada uno desde su ámbito, informar a la gente de que no está penalizado adquirir uno, dos o tres o cuatro locales, parkings, viviendas, trabajados con el sudor de tu frente, pagando tus impuestos. Nadie puede venir aquí con un decretazo, es decir, me niego a aceptar eso, es decir, ya tenemos que empezar a rebelarnos. Porque lo que tenemos nosotros en España es que somos un país muy obediente, muy bien mandado y muy obediente. Ese es el problema. Entonces, esta gente creo que se están aprovechando de eso. Y entonces esto, pues evidentemente es un robo a mano armada en nuestras caras. Entonces, en la medida que se pueda, pues lo que tenemos que intentar es que la gente no se aproveche, esta gente no se aproveche de nosotros. Y esto es una escala. Es decir, yo no voy a aprovecharme de mi cliente y yo, pues no quiero que mi gobierno, pues aproveche de mí y así vamos así. Pero es que yo ya te digo, yo tengo muy buenas experiencias en el sector profesional, tengo muy malas experiencias, cosas que he visto que no las admito y son cosas que voy a evitar por todo, vamos, en mis manos, evitar que se produzcan. Por ejemplo, más cosas. Hay un despacho de abogados absolutamente pues viral en las redes y ya te dejo hablar. Que yo también pues lo he denunciado pues en redes de que nada, pues nada, si tienes una urgencia, visto cómo está lo visto, pues nada, pues pongo yo en mis plataformas, pues mira, si tienes una urgencia, contacta con nosotros, te hacen pasar por caja, te cogen tus datos bancarios de tu tarjeta, que eso es lo peor que hay, no se puede retrotraer, te cogen los datos bancarios de tu tarjeta y después espera que te llame un abogado. Y yo he hecho la prueba porque a mí me gusta pues evaluar, prever y mirar a ver qué se cuece por ahí. Digo, mira, voy a hacerme pasar por un cliente, a ver si es verdad lo que me dicen. Y es que aquí el que no engaña roba y el que no roba engaña. Y eso es lo que no quiero hacer con mi consultoría. Es decir, a mí un cliente que cae en mis manos, es decir, va a estar absolutamente cuidado, de principio a fin, y no se va a abusar de él.
0: Tú has trabajado además con problemas financieros, económicos
1: Correcto.
0: de la gente de la calle también, ¿no? La
1: Correcto.
0: gente de la calle, gente
1: Correcto.
0: que. Claro, es que es curioso que hoy 1.200 euros son los 200.000 pesetas de hace años atrás, ¿no? Que con 200.000 pesetas uno podía hacer muchas cosas. Con los 1.200 euros de hoy, antes 200.000 pesetas, podría hacer muchas cosas. Es más, la gente se compraba lo que quería comprarse, porque le llegaba a final de mes, no eso, sino incluso le sobraba dinero, ¿no? Ahora es que ahora ni con 1.800 ni con 2.000 euros llegas a final de mes, es imposible, porque, por ejemplo, Mari Carmen estaba pagando 1.400 euros, creo, de alquiler en su vivienda, ahora va a pagar 500 euritos, hasta dentro de 8 años, porque piensan que más no va a vivir, pero después de los 8 años, si vive más, que estaremos en las mismas. Quiero decir que tú has tenido que buscar en esa ley de la segunda oportunidad muchas salidas, muchos recursos a gente que no han podido pagar sus hipotecas, que se han visto, pues bueno, yo me imagino gente que hoy te viene la policía y te echan al españolito, y sin embargo, al señor que viene de Marruecos, le ponen una casa, le dan una ayuda para sus hijos. O sea, es que es un despropósito. O sea, no sé, es que no sé cómo llamarlo, por no ponerle un calificativo
1: Correcto.
0: duro, ¿no? No, no lo pillo, ¿no? Entonces, imagínate tú, yo o cualquiera que nos esté escuchando, que ha estado pagando como ha podido cada mes sus hipotecas, sus alquileres, y que ya llega un momento que no puede. Vienen y con lo que puedas sacar de tu casa y estás en la calle. ¿Y dónde vas? ¿Y con tus hijos? ¿Dónde vas? Es que hay que ponerse. Claro, es que hay una desidia ahí tan, tan fuerte por parte de cierta comunidad social. Y dices, bueno, hay que ponerse en el ajo, ¿no? Hay que ponerse en el ajo. No, es que hay que ser muy solidarios y tal. Está muy bien, pero yo además primero a los nuestros, ¿no? Yo ayudaré primero a mi padre, a mi madre, a mis hermanos, que no hay gente que desconozco. Cuando haya ayudado a mis padres, a mis hermanos, a mi gente, a mi familia, entonces ayudaré a lo que pueda ayudar, como lo venimos haciendo, ¿no? Eso no le quita mérito a uno ni a otro, ¿no? Ni es ser más solidario o menos. Es simplemente cuidar a los tuyos. Entonces, ¿cómo se entiende eso de que en la calle unos, después de tantos años incluso pagando y cotizando, y otros que acaban de llegar se lo dan absolutamente todo y tienen derecho absolutamente para todo? Entonces, persona que no haya podido, que no sepa lo que es la segunda ley de la oportunidad que todavía está en vigor, entiendo, ¿no, Cristina? La gente
1: Sí,
0: se puede acoger a
1: sí que
0: esa
1: se
0: ley
1: va a coger,
0: infantil.
1: sí.
0: Entonces, cuéntanos un poquito qué deberían de hacer si quisieran, o si llegan a tiempo, o qué es lo que hay que presentar, no sé. Ponnos un
1: Pues
0: poco en
1: mira,
0: forma.
1: yo te lo digo porque te lo he comentado pues al principio, es decir, es una herramienta que nos ayuda pues a empezar de cero, a todos, ¿vale? Una persona física, un autónomo sobre todo. Y precisamente mi trabajo pues consiste precisamente pues en analizar ese problema, es decir, con perspectiva. Porque ya te digo, el cliente pues llega un momento cuando te viene a ver y a veces te viene a ver tarde, pues lo que no tiene es la situación ordenada, ¿vale? Y entonces ahí pues es cuando nosotros determinamos pues qué estrategia se tiene que seguir. Entonces, es muy importante que una deuda no se resuelve pagando más. A veces se resuelve pues utilizando el derecho. El peor momento para analizar una situación financiera pues es cuando el peor momento es cuando ya estás en el juzgado. Es decir, intentemos, es decir, lo que yo intento decir a los clientes es que comprendan que prever es importante. Es decir, ponerse en manos profesionales es importante. Y entonces, pues bueno, no se trata de esconderse de los acreedores. A mí me han pedido, mis clientes me han pedido permiso, pues puedo abrir, me ha llegado un sobre de Hacienda, puedo abrir el sobre o no, Cristina. Y hombre, por supuesto, si no nos vamos a enterar qué os dicen. Claro que se tiene que abrir, no se puede mirar para otro lado, es decir, no os tenéis, no se tienen que, la gente no se tiene que esconder de los acreedores, sino que se trata de saber, pues, qué pueden reclamar y qué puedes hacer frente, qué puedes hacer tú frente a esa reclamación que te puedan llegar a hacer. Entonces, a veces, precisamente ese zapatero del que hoy, esta mañana, estaba hablando yo a primera hora en mi vídeo, el último que he subido a TikTok, ese zapatero, pues bueno, que ha sido, tenía una orden de lanzamiento de su local el día 5 de octubre y este señor, pues, ha decidido no seguir viviendo. Es decir, lo que tenemos que evitar es esto, lo que tenemos que evitar es que nos mareen, lo que tenemos que evitar es cerrar los ojos. Cuando es una invasión, es una invasión. Y cuando es una crisis migratoria, es una crisis migratoria. Cuando es un problema de inmigración, es una crisis, es un problema de inmigración. Y cuando es un problema de, humanitario, pues es un problema humanitario. Es que la gente ya no se fía ni de la Cruz Roja. Es decir, empezamos por ahí. Y entonces, volviendo a la ley de segunda oportunidad, pues bueno, esto no consiste en borrar el pasado. Vuelvo otra vez a hablar del pasado. El pasado no se borra. Es decir, consiste en que una persona que ha llegado pues a esa situación de insolvencia pues pueda tener un nuevo futuro económico. Y entonces, con el tema, la actualidad de la vivienda, pues con el tema de las hipotecas, ¿me puedo acoger teniendo una hipoteca o no? Evidentemente, cada caso pues se tiene que estudiar. Yo he estudiado miles y miles y miles de casos. Y bueno, pues La actualidad de la vivienda, pues a nuestros oyentes, pues les da, pues además un ángulo potente más que nada, pues para conectar lo que el gobierno, pues acaba de aprobar con las medidas que podemos nosotros los profesionales, pues adoptar. Entonces, pues que ese cliente no se quede en un limbo y tome, pues la vía rápida, pues para acabar con todo. Porque ya te digo, lo que tú dices, qué cosa más tétrica, humillante, ¿qué hay de la dignidad de una persona cuando deliberadamente se la deja en la calle? Es decir, y luego se la juzga. Es decir, yo he recibido un comentario de ese post que he colgado que me estaban diciendo que ese zapatero se tendría que haber buscado un local más barato. Y hombre, vamos a ver, vamos a ver. Es decir, en una situación así, es decir, la humanidad, es decir, ¿dónde está la humanidad de las personas? ¿Qué pasa con esto? Entonces, claro, entonces, ¿qué pasa aquí? Pues bueno, que este gobierno acaba de aprobar esas medidas sobre los fondos y la vivienda, mientras los datos del INE muestran que las ejecuciones sobre las viviendas habituales han aumentado un 27,5% interanual. Y a mí lo que me aterroriza es que sigan personas votando a este señor o a este partido. Y si no sabe, y si no sale elegido, cogen y me amañan los votos, porque también es verdad. Es decir, es de lo más corrupto que nos hemos podido encontrar. Entonces, ¿cuál es la solución? Yo tengo muchas soluciones. Si es que, ya te digo, mi profesión es encontrar soluciones. Es decir, ¿soluciones hay? Sí. Entonces me quedo con eso. Hay soluciones. Es decir, hay soluciones.
0: Una solución, por ejemplo, es llamar a Cristina Vivó a su despacho,
1: Gracias.
0: Richter Partners, porque nos va a dar una solución, nos va a explicar dónde podemos acogernos o de qué manera podemos salir de este entuerto, no sea el que fuere, sea el que fuere. Estamos hablando hoy de fondos buitre, de inversiones, de ley de segunda oportunidad, de diferentes temas que estamos viendo en la sociedad actual, ¿no? Parece mentira que tengamos tiempo para todo y no para las cosas tan, tan importantes como las que tenemos en la calle, ¿no? No sé, Cristina, dame un teléfono de contacto, dame una página web. Yo te sigo, como te decía antes, en TikTok, como Cristina Vivó, ¿no? Ahí te encuentro, que haces cada comentario tremendo y juzgas y dices, yo no sé, a veces a mí me gustaría tener alguien que nos presida en el gobierno, gente así como de tu valía, porque eres muy clara, eres clara, más clara e imposible, ¿no? Entonces, mira, hay un tema que, bueno, dame una referencia tuya antes que
1: Sí,
0: nada.
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1: Sí, facilito.
0: Es fácil. 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
0: María Cristina Vivó Jurado. Ese
1: Sí.
0: es el nombre de nuestra invitada de hoy. Somos muy, muy condescendientes muchas veces, otras no tanto, ¿no? Somos muy solidarios muchas veces, otras no tanto. Al parecer, la solidaridad solamente la tiene la gente de izquierdas, ¿no? Por ejemplo. Los de las derechas ya no tienen, no son solidarios. Pero sin embargo, hay un cruce ahí de signos que dicen. Me estás engañando, ¿no? sindicatos de la vivienda, de inquilinos, etcétera, etcétera, luchando ahí con pancartas importantes. Y yo me imagino que dentro de poco saldrá un partido político, se llamará, pues eso, sindicato de inquilinos, ¿no? Y ahí la fuerza la van a tener la gente que hoy están en Sol o por ahí, ¿no? Porque son a los que se les está vendiendo la moto. Pero ¿qué moto se está
1: Correcto,
0: vendiendo? ¿Qué moto se está
1: correcto.
0: vendiendo? Mira, ahí hay algo que creo que no podemos dejar pasar, la dignidad del ser humano, por
1: Correcto.
0: ejemplo. Y un poco hay que ser respetuoso con todo el mundo. Respeta para que te respeten, ¿no?
1: Correcto.
0: Yo no sé si otros bandos, hablando de derechas o de izquierdas, unos bandos harían lo mismo, al menos a día de hoy, porque una cosa es estar en conflicto bélico, en guerra, porque en guerra ahí no hay ni ganadores ni vencedores, hay perdedores, ¿no?
1: Correcto.
0: Siempre, ¿no? Pero que en un traspiés gubernamental que estamos viviendo hoy en España, que somos la comidilla de todo el mundo, por este gobierno, que acampados en la Puerta del Sol y compañía, ¿sí? En Plaza del Sol, perdón, y compañía, puedan dirigirse a políticos de una manera como la que he visto en televisión, me parece que no tiene respuesta. O sea, es que ¿qué calificativo le pongo yo a alguien que se inventa crear un ataúd para la presidenta de la Comunidad de
1: De la
0: Madrid,
1: Comunidad de Madrid.
0: como es Ayuso, ¿no? ¿Cómo le puedo yo desear la muerte? Porque cuando pongo un ataúd con el nombre de alguien, es porque estoy deseándole la muerte, ¿no? Bueno, pues esto lo está haciendo la gente que hoy dicen que son solidarios, que buscan la paz, que no sé qué. Yo no quiero pensar en el pasado, pero caramba, están demostrando hoy los nietos de aquellos que actuaban de aquella manera, un ataúd, deseándole la muerte de la presidenta de la Comunidad de Madrid, sea de derechas o sea de yo qué sé.
1: Correcto, correcto.
0: Esas cosas no se pueden decir, ni hacer, ni presentar. Y que encima les damos al hincapié, como dicen, fíjate qué chulo, qué valentía, qué fuerza, ¿no? No, no, ese señor, esa señora tendrían que estar o
1: Correcto.
0: llamarles la atención, retirar aquello. Esas cosas no se pueden desear. Y luego vamos con golpes de pecho, falsos, ¿no? La doble moral que
1: Doble
0: se tiene
1: moral.
0: en este país. Pero quien lo quiere ver, lo ve, y quien no, pues no lo ve y dicen, ¡ay, qué valientes! Fíjate, pues sí, tiene razón. Eso es de miserables. Eso es de miserables, ¿no? Bueno, no sé, Cristina, es un placer hablar contigo.
1: Igualmente.
0: Se nos va la pinza hablando contigo de cosas interesantes. Y mira que no son político este, ni mucho menos, pero es que últimamente tenemos que hablar de estos temas que nos afectan a todos, ¿no? A todos, ¿no? No sé, ya, a veces se habla más de la cuenta y fuera de lo cortés, por parte de muchos medios de comunicación que buscan tirar hacia una tendencia política que no la otra. ¿Pero por qué? Porque están subvencionados por el favoritismo, ¿no? A quien estoy favoreciendo con mis argumentos mediáticos, ¿no? Entonces, claro, el que no recibe dinero del Estado, pues pone las cosas en su sitio e incluso se pasa, porque como no recibe, se cree que tiene derecho a todo, ¿no? Y tampoco es eso. Y
1: No,
0: tampoco es
1: no,
0: eso.
1: no.
0: Un periodista
1: Correcto.
0: tiene que ser objetivo, entonces ni una cosa ni otra, ¿no? Pero es que ¿dónde está la objetividad en ciertas cosas, ¿no?
1: Es que no hay ni libertad de prensa, es decir.
0: ¿Dónde está la libertad de prensa?
1: Ahí está.
0: ¿Dónde está que vaya alguien a grabar algo y le rompan la cara, le rompan la cámara? ¿Dónde está la libertad de prensa de esa gente que se les da de Dios mío? Bueno, Cristina, que ha sido un placer tenerte.
1: Igualmente, igualmente.
0: Acuérdate más de nosotros, llámanos cuando quieras
1: Cuando
0: participar.
1: queráis.
0: Estás en tu casa y para mí ha sido un placer y un orgullo tenerte, saber
1: Igualmente.
0: que te van las cosas bien. Me alegro muchísimo y sé que la gente a la que estás echándole una mano te lo agradecerá eternamente. Y digo eternamente, porque como decía en Gladiator, la película que me parece estupenda, tanto la primera
1: Sí.
0: como la segunda, decía que lo que hagas en tu vida presente tiene eco en el más allá, ¿no?
1: Por
0: Por lo cual,
1: supuesto. Por supuesto.
0: poner la piel de gallina porque es tu caso.
1: Un
0: Muchas gracias.
1: placer.
0: Buenas noches.
1: Buenas noches.
0: Adiós, Cristina.
1: Adiós, adiós.

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0: El Arca de Noé es una de las reliquias religiosas más buscadas y que más han dado que hablar a lo largo de la historia de la humanidad. Según el Antiguo Testamento, el Arca de Noé fue una enorme embarcación construida por orden de Dios para la salvación de Noé, su familia y ciertos grupos de animales para preservarlos del diluvio universal y con el propósito de repoblar con ellos la tierra. Este relato se puede encontrar tanto en los textos sagrados del judeocristianismo como en la Torá y el Antiguo Testamento, así como en el Corán de los musulmanes. Asimismo, su origen puede remontarse también al mito sumerio de Ciusudra y el contacto de los hebreos con la cultura mesopotámica después de la caída de Jerusalén. Pero, ¿dónde se encuentra el Arca de Noé en la actualidad? ¿Cuáles son sus medidas? ¿Qué diferentes civilizaciones se han hecho eco de su existencia a lo largo de la historia? ¿Cuál sería su antigüedad? Para responder a estas y otras cuestiones tenemos con nosotros de nuevo a Carlos Mesa, periodista especializado en nuevas tecnologías, escritor e investigador. Carlos, de nuevo, buenas noches. A Jordi Mata, licenciado en Historia Contemporánea, escritor y autor del libro relacionado con la historia de Noé. Jordi, muy buenas noches.
1: Hola, buenas noches.
0: Bienvenido, profesor. Y en este punto hay que dar las muy buenas noches también a César Ortiz, empresario, aventurero e investigador, que sobre el Arca de Noé está a punto, creo que, de publicar un libro, creo que más que interesante, si no lo ha hecho ya. César, muy buenas noches.
2: Muy buenas noches, Pedro.
0: Bienvenido, César.
2: Gracias.
0: Y mil disculpas por la espera.
2: No hay de qué.
0: César, para empezar a hablar de la existencia y de la posible ubicación del Arca de Noé, me gustaría que me explicaras cuándo tuviste el interés o la necesidad de lanzarte a la búsqueda de este elemento bíblico.
2: La historia arranca en 1991, cuando descubro, mediante la Biblia, de que existe el Arca de Noé, ¿no? Entonces, esos días también veo un documental de Jiménez del Oso en la televisión, en el cual pues exponía pues de que la leyenda se hablaba de que el Arca de Noé se encontraba dentro de un glaciar en la cima de Monte Ararat, a 4.600 metros, y eso me llamó mucho la atención, ¿no? Era algo como muy personal, como que algo que yo tenía que ver con el tiempo, y bueno, yo lo recibí como una llamada interior. El tema es que lo dejo, lo olvido, me lío, o sea, ya me había casado, tengo un segundo hijo, me dio en los negocios, me he olvidado por completo, y cuando pasan así como 13 años, en el año 2001, de nuevo, esa llamada vuelve a ser intensa, ¿no? Así que me pongo las pilas, investigo, sé que Marco Polo pues no consiguió subir a Monte Ararat, de que un astronauta de Apolo 15, James Irving, casi se mata buscándola en tres ocasiones, y me perpecho, o sea, me compro todos los utensilios, y a los 3 años de esa llamada ya segunda, pues ya supe que debía de marchar en el siguiente verano, que fue 2004, y ya cogí un vehículo, un Porsche 944, y me fui en busca del Monte Ararat y del Arca de Noé. O sea, fui a escalar directamente y sin papeles, además, o sea, eso lo hacía todavía más arriesgado, si cabe, ¿no? Yo sabía que era una montaña fronteriza con Armenia e Irán, custodiada por los militares, y que si me cogían subiendo el Monte Ararat me podían caer perfectamente de 8 a 10 meses de cárcel, ¿no? Y casi pasa, casi ocurre.
0: Casi ocurre, ¿no? Al final, ¿qué pasó, César? ¿Descubriste el Arca de Noé? ¿La encontraste?
2: Sí, pero no en el Monte Ararat. Digamos, por hacerlo así rápido, cuando descendí de la montaña, estaba descansando en el hotel Sinar, y una locución interior me dijo: no subas más, que ya has visto que ahí arriba no está, porque el Arca de Noé, lo que queda ahí ya, es lo que está en el Monte Judí. Y yo entonces, en ese momento, me cabré, claro, me enfadé muchísimo, y al día siguiente cogí el coche y me volví, ¿no? Antes de salir de Turquía, me arrepentí, y porque claro, la reflexión era, ¿qué voy a hacer? Lo mismo que hacen las religiones y lo que se supone que deben defender, las reliquias espirituales y demás. Y entonces pensé en volver, pero luego me vino que ya vendría el año siguiente, como así hice, ¿no?
0: ¿Tú crees entonces, César, que los evangelios y la ubicación del arca de Noé fueron manipulados por alguien para intentar explicar la historia de la humanidad de forma fácil, pero sin decir la verdad?
2: Bueno, manipulados, hay algo de verdad, por así decirlo. Las leyendas todas esconden algo de verdad, lo que pasa es que eso sí, cada cultura pues lo explica como mejor le venga, ¿no? Todas, hay unas 120 culturas en total en la Tierra, o sea que fue lo... Cuando indagas en estas cosas, lo primero que te encuentras es esto, ¿no? Que los mayas tenían a Huracán, que era su Noé particular. Los pascuenses, pues a Jotumatúa, en fin, cada cultura, por distante que fuera, pues todos tenían su propio Noé. Entonces algo de verdad que hay ahí, ¿no? Lo que ocurre es que cada uno pues se lo hace suyo, le pone un nombre y se inventa una historia y unas razones por la cual Dios decide pues ponerle fin a un ciclo negativo para empezar de cero de nuevo, ¿no?
0: O sea que entonces podemos decir que el arca de Noé la tienen los turcos y está en el monte Yudi.
2: Yudi, que está justo enfrente de Monte Ararat, unos 16 kilómetros, a casi 2.000 metros de altura.
0: 2.000 metros de altura, pero tú no la descubriste entonces, los turcos ya la tenían guardada, preservada.
2: Sí, sí, hay una persona que la custodia, una persona que se llama Hassin de Jinin, que lleva ya bastantes décadas ahí custodiándola. Y bueno, lo que hay ahí es una embarcación de 13.000 años, no 5.600 que supone la Biblia que fue el diluvio. Yo creo que es que buscaron una fecha donde hubo y quedó registrado una fuerte inundación por los ríos de Tigris y Eufrates, que era, digamos que toda Mesopotamia era la sumergión, ¿no? Y ellos pensaron que era ese el diluvio y por eso cifraron 5.600 años el diluvio, cuando en realidad pues fueron hace 13.000, que es cuando coincide pues la variación del eje de la Tierra en 23 grados, el error actual que tenemos, ¿no? Debido pues a un fenómeno pues que hay varias teorías. Yo tengo la mía en particular, por supuesto, pero bueno, son muy llamativas todas ellas, ¿no? De recesión, movimiento de placas tectónicas, bueno, hay muchas pintorescas, ¿no? Yo creo que la más sencilla es la que dice las tablillas sumerias. Y es que cada 13.000 años pues pasa rozando la Tierra un planeta asteroide enorme, y eso fue lo que pues digamos hizo bambolear la Tierra y hizo que los mares pues quizás se unieran más en una zona del planeta. Y bueno, no creo que fuera un diluvio 100% del planeta, sino fuera del propiciado por el bamboleo de la Tierra, ¿no?
0: Un diluvio esperado entonces gracias a ese bamboleo, y alguien que tuvo la posibilidad de conocer que eso iba a ocurrir y de guardar un macho y una hembra de cada especie dentro del arca.
2: Sí, a lo mejor pues animales autóctonos, todos los que vivían en esa zona de la Tierra, pues quizás pues fueron preservados en el arca de Noé, ¿no?
0: ¿Y eso quedó escrito en algún lugar hace 13.000 años?
2: Bueno, las leyendas, las tablillas sumerias eran desconocidas hasta el siglo XX. O sea, a finales del siglo XIX se descubren las tablillas y no es hasta que llega a Zacarías Sitchin, en los años 50 y 60, que realiza una labor inmensa y logra pues descifrar ese lenguaje que hasta entonces pues desconocido completamente. Y ahí habla de eso, ¿no? De un tal Gilgamesh que supera un diluvio, una persona pues muy inteligente, sabia y culta, y inicia de nuevo la civilización actual, ¿no?
0: César, ¿y cuántos metros o cuántos codos tenía ese arca o tiene?
2: Pues en metros, en cristiano, es 150 de largo, por 25 de ancho y 14 de alto.
0: ¿Y cupieron todos los animales de aquella época ahí dentro? ¿Cuántos animales se cree que podrían haber sido preservados de ese diluvio?
2: Yo pienso que Noé, como era superviviente de la Atlántida, pues bien podía haber sido pues animales que invernaron, como hay algunas teorías, o también podía haber sido como muestra de ADN, ¿no?
0: Quiero entender.
2: Si no era superviviente de Atlántida y en aquel entonces había tecnología, incluso más de la que tenemos hoy en día, ¿no? Pues eso.
0: César, están con nosotros Carlos Mesa y Jordi Mata. Empezamos esta tertulia. ¿Quieres participar, quedarte con nosotros o quieres mantenerte al margen y escuchar por la radio?
2: Como gustéis, no tengo ningún problema.
0: Tú lo decides, César.
2: Pues participo.
0: Venga, estupendo. Carlos, Jordi, buenas noches. Jordi, tu opinión al respecto. ¿Tienen los turcos ese arca de Noé? César dice que sí, y los turcos también.
1: Vamos a ver, lo que deben tener algunos turcos, básicamente los de esas zonas en las que tradicionalmente se atribuye donde está el arca, es fomentar un turismo religioso que les saque de algunas penurias. Eso lo deben tener bastante, bastante claro. Y es algo que se produce cíclicamente. Es un poco como estas noticias del estilo del monstruo del lago Ness. Solo hay que mirarse un poco las hemerotecas del mes de abril, de este último abril, y entonces salió una noticia que no tuvo mucha repercusión, en la que se decía de que había sido una expedición china con apoyo precisamente de los turcos, quienes habían encontrado también el arca donde siempre se ha dicho que había estado, a unos 4.000 y pico metros de altitud, etcétera, etcétera. Esto no tuvo precisamente una mayor repercusión, apareció, pero es que no se le dio mayor difusión, porque cíclicamente se está descubriendo el arca. No es la primera vez que se descubre el arca. Alguna vez se han hecho intentos bastante serios en este aspecto, de cuando se han encontrado formaciones rocosas, no tanto en el Ararat, sino a unos 30 kilómetros, lugares así, en los que han habido formaciones que recordaban, digamos, perfiles de barco. Se han incluso dinamitado la zona para ver si ahí dentro había algo así como de madera o así, pero solo se ha encontrado lava y digamos, en elementos geológicos petrificados. Pero nada más. O sea, es que es algo que...
2: ¿Puedo participar?
0: Sí, adelante, sí. César, claro.
2: Bien, eso de nada más, dejémoslo entre paréntesis. Yo he estado ahí, he estado encima de esa embarcación, he visto los hallazgos. Entre ellos hay tablones y vigas de piedra petrificados. En un principio, cuando se dinamitó un costado, pensaron de que no era, porque la piedra que extraían no tenía anillos de crecimiento. Luego, metiendo mano a la leyenda, se sabe pues que la era antidiluviana pues no la sabía, porque no había estaciones. Luego, aparte de eso, también había cientos de miles de remaches fosilizados también ya en las inmediaciones, ¿no? O sea que Ron Wyatt fue un investigador que en el año 88 tuvo mano, pudo hacer todo lo que quiso. Realizó un agujero en la proa y sacó incluso una vara metálica que no se sabía ni siquiera que estaba hecho, y ahí está, ¿no? Yo pienso que hasta que no la tomen en serio y, como han hecho con los dinosaurios, la saquen pieza a pieza, lo que queda ahí, porque ya ha habido bastante expolio en todos estos milenios, no sabremos dudas con certeza, ¿no? Mientras tanto, podemos especular.
0: Claro, que tuviera una civilización remaches de esa tecnología. Yo no sé si habrían remaches hace 13.000 años atrás. Tú abogas porque Noé, o bien había una civilización anterior a Noé que desapareció en su momento y que podrían haber tenido algo que ver con esta arca del diluvio universal.
2: Sí, o sea, yo he encontrado, por ejemplo, en Jaén, en Jabacuz, escalando esa montaña, he encontrado vigas de hierro que salen de la roca, que en su día pues sería fango, y las vigas de hierro pues sería escombro de alguna construcción que había ahí. Y hay varias, no una, encima, ¿no? O sea, que yo pienso que simplemente, si no ponemos la mente un poco más abierta, porque el problema del ser humano, que piensa, peca de antropocentrismo, nos creemos que somos los que más hemos destacado en la cultura y demás, ¿no? Y parece ser que varias culturas ya se han perdido por el camino. Entonces,
0: ¿se han hecho pruebas, por ejemplo, del carbono 14 con los materiales, algún tipo de prueba tecnológica que a día de hoy con productos químicos y demás podamos decir que lo que hay ahí en Turquía, de lo que estamos hablando esta noche, de este arca de Noé, fuera una realidad, tuviera esa, al menos, ese tiempo, ese periodo?
2: Yo leí un estudio de que habían realizado unas pruebas de carbono 14 y las echaba entre 12 y 13 mil años. Esa madera fosilizada, ya es piedra, ya no es ni madera siquiera, ¿no?
3: Creo que se refiere al estudio que se hizo por parte de Ron Wyatt, ¿no? Cuando Ron Wyatt llega allí en el año 77, encuentra esta peculiaridad al sur del monte Ararat, que es la que además fue fotografiada en el año 16, bueno, no, perdón, en el año 16 es encontrada por un ruso.
2: Y en el año 59 fue.
3: El primero que la ve es un ruso, y luego en el año 59 es cuando la encuentra un turco y se fotografía, que además un año después aparece en la revista Life, ¿no? Pues bien, a partir de ahí es cuando se interesa a este hombre, Ron Wyatt, en el año 77 llega hasta allí, y creo que, aparte de que encontró otras cosas que no hemos mencionado, porque creo que tú también has visto, César, que este hombre encontró anclas, y en concreto llegó a encontrar un total de 13 anclas, y creo que tú también las has visto, César, las has fotografiado. Por lo tanto, eso está dando a entender que no es algo natural, sino que es una embarcación en toda regla, y este hombre creo que sí hizo una prueba del carbono 14, lo que pasa que... ¿Y cómo por arte Birlibirlo, que parece como que haya desaparecido? Lo que no tengo muy claro es la antigüedad del mismo, César. Creo que hablaban en torno a los 5.000, 6.000 años.
2: No, mucho más antiguo. 5.000, 6.000 años, estando donde está, yo creo que no quedaría nada como barco, o sea, como madera. La madera, si no está a una altura propicia, aquella zona sí que es una zona muy seca, eso sí que lo descubrí, ¿no? Porque llovía y los 20 minutos... de parar la lluvia, estaba todo seco, ¿no? No quedaría nada, en absoluto. Pero de 13.000, quizás, como era una época pues más fría, quizás pues se haya perseverado mejor. Y, bueno, sí que han hecho una prueba, un trozo de madera que bajó de Ferdinand Navarra, de Montararat, y ese sí que tiene 5.000 aproximadamente, ¿no? De roble blanco, y eso sí, tiene anillos de crecimiento. Por tanto, no puede pertenecer al Arca de Noé.
0: Pero en sí, ¿el Arca de Noé era una leyenda, fue un mito en su tiempo, o de verdad nos encontramos con un hecho real que la historia puede estudiar, puede reproducir en un momento determinado? Porque dice, es que hemos encontrado ahora ese Arca de Noé, aquel arca que dio cobijo a estos animales que hoy podríamos conocer o no, ¿verdad? Por el paso del tiempo ha hecho mella también en ellos.
1: A ver, no se puede decir que sea un suceso concreto, aquello tan concreto que lo podamos fechar con este rigor, que sería lo ideal, evidentemente. Da la impresión de que nos encontramos ante un fenómeno que se ha repetido en muchos lugares, en muchos sitios, porque si hay una memoria colectiva respecto a unos sucesos, estos sucesos siempre suelen ser las catástrofes. Y si hablamos del último periodo glacial, puede ser perfectamente hace 11.000 o hace unos 13.000 años, la última glaciación, esa idea de la inundación catastrófica que pudo llegar a muchos lugares de la Tierra, eso sí que ha podido y se pudo ir transmitiendo de una manera oral hasta que empezó a haber unos códigos por escritura, que son los que han permitido que luego la leyenda haya podido, pues eso, coger una forma, y luego esa misma leyenda, según el lugar en donde se haya explicado, por donde se haya difundido, ha adquirido unos colores o ha adquirido unos otros. A ver, se sabe que por el planeta pues hay unos 200 relatos sobre el diluvio. Y estos relatos sobre el diluvio, a ver, por ejemplo, en un 95% se habla de una inundación mundial. En un 88% se afirmaba que una familia se salvó. En un 70% se asegura que esta salvación de esta familia fue gracias a un barco. En un 67% se decía que gracias a este mismo barco los animales también pudieron salvarse de morir. En un 66% se acusaba a la maldad del ser humano de la catástrofe. Y en un 57% se dice que estos supervivientes habían ido a parar, al final de todo, a una montaña. Muy bien, hay toda esta serie de elementos comunes que nos dan una idea de que, evidentemente, sucedió algo a un nivel bastante general. Luego ya tenemos todos los matices posibles habidos y por haber, si te lo cuentan los aztecas, te lo cuentan los lituanos, te lo cuentan los de la Melanesia, o te lo cuentan los chinos, porque cada uno de estos tiene su distinta visión del diluvio. Pero eso de ahí a hacer una visión teológica o religiosa del fenómeno medía mucho.
0: Es curioso porque hay algunos expertos, César, expertos en geología, que son escépticos respecto a la presencia de los restos del Arca de Noé, por ejemplo, en Turquía, aunque hay pruebas geológicas, como tú bien apuntabas, de que hubo inundaciones. No obstante, ellos dicen que no creen posible que una nave haya atracado en una zona tan alta. ¿Cómo podría llegar hasta ahí arriba?
2: Pues si el mar llega, ¿por qué no va a llegar el barco?
0: ¿Pero el mar llegó hasta ahí?
2: Pues según eso, dice la leyenda, sí, ¿no? Si no, estaría ahí en embarcación.
3: Claro, es que el problema que hay es que está situado a una altura... Son 4.000 metros, ¿no, César?
2: No, 2.000. Donde está, el arca, no llega a 2.000.
3: Pero es que a veces estas cosas, cuando hablamos, por ejemplo, de... sabemos que ha habido una glaciación y eso implica que el nivel del mar estaba a otra altura diferente. Sin ir más lejos, mira, yo recuerdo un viaje que hice a la zona de Teruel, en donde se encuentra Muniesa y un poquito que por ahí también estaba el Chite, ¿no? Y recuerdo que los agricultores me decían que en una zona determinada se encontraban acantilados muy antiguos donde habían fósiles de hace millones de años. Fui allí a verlo personalmente y tengo de esos fósiles en mi casa. ¿Eso qué indica? Que el mar o el acantilado, la presencia de un acantilado indica ni más ni menos que estaba allí el mar, que alcanzaba, que la costa se encontraba en aquel momento en aquel lugar. Por lo tanto, ya estamos hablando de que bueno, pues que es que la Tierra cambia continuamente. Por lo tanto, el que nos digan que geológicamente no puede ser posible, eso es una aberración. Ha podido ser posible todas.
2: Yo lo que digo, aquí en Castellón pasa lo mismo, ¿no? Hay zonas altas con fósiles, es que simplemente son movimientos tectónicos. Antes estaba bajo el agua, las placas tectónicas se mueven y emergen, simplemente.
0: Pero las placas tectónicas se mueven siempre. Se están moviendo. En California se están moviendo las placas tectónicas en todo momento. O sea, hay... ¿Perdona, qué decías, César?
2: Que yo pienso que en este caso del arca fue por el bamboleo de la Tierra, con error de 23 grados, pues simplemente los mares se centraron más en aquella zona y por eso subió tanto el nivel del agua.
0: Bien, es más, en 1999 el oceanógrafo estadounidense Robert Bayer encontró restos geológicos de una gigantesca avenida de aguas que pudo dar lugar al diluvio universal y que, según sus cálculos, ocurrió hace entre 7.500 y 6.900 años. O sea, se barajan una cantidad de fechas un poco de forma muy rápida, ¿verdad?
2: Es muy difícil acertar en fechas. En algo geológico es muy difícil. Una piedra, te puedes hacer una idea aproximada de lo que le ha costado ese barro llegar a ser piedra, o cuarzo, o lo que sea, pero exacto, va a ser que no.
0: Carlos, Jordi, hay otros investigadores que apuntan que la palabra arca podría ser una alegoría y significar símbolo de salvamento en árabe. Además, recuerdan que hay 6 emplazamientos en el mundo llamados Ararat, como el que se encuentra en la ciudad rusa de Krasnodar, a orillas del Mar Negro. O sea que hay más emplazamientos como este, hay más montes Ararat en el mundo, hay 6 bajo este nombre.
2: Sí. Sin duda.
0: ¿Y cómo quedarnos?
3: Lo que pasa es que la Biblia está haciendo referencia a la zona más cercana, ¿no? Se supone que evidentemente no va a estar en Rusia.
0: Claro, pero fíjate
3: los hebreos, los semitas hablan de su monte Ararat, hablarán del monte Ararat que conocen ellos, claro.
0: Pero es que hablaban de Ararat, no hablaban del otro monte que hemos hablado.
1: No, es que cuidado, es que aquí hay uno de los errores de base. Si coger la Biblia a pies juntillas es muy peligroso porque da la impresión de a la que nos separemos de una coma ya